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besos de los permitidos se llenan tanto, aunque sea con un poquito. Y uno se conforma hasta con el toque de las manos.

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2: Hola, buenos días, Radio Murta. Soy Luisa de Camiot. Mira, me gustaría escuchar alguna canción de Carmen Sevilla y se la quiero dedicar a todas estas personitas que están en hospitales y residencias. Muy especialmente para vosotros y Nati de Sonoliva. Muchísimas gracias, Manu.

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2: Hola, buen día, soy Antonio Rinca y voy a solicitar una canción del niño del Pireo. Y me dedico a mi hijo que hace 5 años y a todos vosotros que escoltan Radio Murcia. Vale, buen día, por eso, para vos. Muchas gracias, buen día.

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1: Hola, buenos días, Manu. Te llamo para pedirte una canción de Paco Candela. Se la dedico a mi amiga Rocío, a todos vosotros y a Vicente Clavijo. Gracias.

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2: Vale, mira, escucha, sí, mira, yo quiero algo para el lunes. Mira, yo para el lunes día 20 quiero algo. Mira, no es para mí, es para el nene. Sí, la semana que viene se llama Cristóbal. Mira, Cristóbal me ha pedido un tema de... Me ha pedido un tema de Michael Jackson. Y de Queen, o sea, me gusta Michael Jackson. Yo creo que le pongas Thriller Terror para él. Este niño va a hacer, va a hacer 11 años. Y nada, sí, me ha pedido que le pongas el tema de Michael Jackson. Va para él, para toda su gente. Bueno, me va a cumplir 8 meses ahora, me va a cumplir el martes, y ahí me los va a cumplir, y nada, y que se ponga este tema, me gusta mucho, me gusta mucho el terror, le pongo esta, ¿vale? Y nada, y va para toda la gente de aquí, entre la remota, que son muchos, espero que va a ser bien con la cosa trovada, y lo hice también para José, para todos en el Valle, para sus hijos, también para todos en el Valle, vale, nada, y de la gente de la que me gusta, ¿vale? Vale, mano, esos... Sí, para Julián, para Hermes, ¿vale? Para Mati y Hermes. Vale, esos...

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2: Hola, buen día, Magmu, compañía, un abrazo como siempre. Bueno, me gustaría recordar el amigo conductor de una perlita de Huelva. Muchas gracias anticipadas. Adiós, que pasen un buen día, adiós.

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2: Hola, buenos días. Para mañana, por favor, ¿me podrías poner una canción de Dubai de Mosa? Por favor, muchas gracias. Para mañana, buenos días.

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2: Hola, hola Mario Murto. Soy Margarita, de Margarita de la Plaza de Toros. Voldria, si por favor me podrías posar de los Jabaloyas, Fanny. Vale, gracias. Les dic que és la meva filla. Moltes gràcies, Manu. Bueno.

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Un saludo a todos los oyentes de Radio Murta. Soy Javier de Pecos. Que ojalá muy pronto esté por allí y nos podamos ver. Adiós.

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1: ¿Qué tal? ¿Cómo estás, Manu? Soy Marta, te mando un beso muy fuerte y a todos los oyentes de Radio Murta. Un besito enorme, que estamos aquí ensayando para este verano y os queremos ver por algún concierto por España. Un besito muy fuerte. ¡Mua!

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0: ¿Qué tenemos que escuchar, Mari?
1: Quiero escuchar una rumbita de Teresa, la de qué cosas tiene el amor.
0: ¿A quién se lo dedicamos?
1: Te la dedico a ti, que es el capitán del grupo, a todos los oyentes de Radio Murta en general, también a los que estoy en el bar Buenos Aires, y se la dedico a los clientes que están aquí y al camarero Juan, también a Juanjo, a Carlos de la Cruz Roja, a los de teleasistencia, a los del centro de día de Mes Vida, también a los de la Cruz Roja, también se la dedico a los del Gober Balear, a los de Conecta Balear, a los de la ONCE, también a los de la Fundación Aldaba, a todo el que le guste. Y bueno, que la disfrutemos juntos.
0: Muy bien, gracias por llamar. Buenas tardes. Hasta luego.
1: Haremos más canciones de los Beatles, supongo.
0: Sí, y de Ringo Starr especialmente, pero también de Víctor Manuel, ¿vale?
1: Hombre, de Víctor Manuel también.
0: Muy bien, supuesto. Gracias por llamar.
1: A ti, hasta luego.
0: Hasta luego. Dale, Leo, dale.

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1: 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Bones tardes, hola.
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4: Hola, querido amigo Manu, queridos amigos de Radio Murta, soy Francisco y os presento Vivir. Espero y deseo que os guste. Es un humilde homenaje a esa imagen, a esa voz inolvidable de mi querido Nino Bravo. Y como digo, pues hacerle este homenaje en el 50 aniversario de su muerte. Gracias, un abrazo muy fuerte y os quiero. Hasta siempre. Manu, tú, venga, un abrazo. Ya sabes que tú eres para mí un amigo especial. Venga, un abrazote fuerte. Gracias, amigo, gracias.

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2: Hola, amb qui xerram?
3: Con Nati de Sonoliva.
2: ¿Qué tenemos que escuchar, Nati?
3: Soy el que más te ha querido por Francisco.
2: ¿Y a quién se dedicamos?
3: Bueno, te la voy a dedicar a ti en primer lugar, a todo Radio Murta, a todo Canal 4, a toda la publicidad, a todos los cantantes, a todos. Y bueno, y también a Miguel del Rafal, a Inés de la Plaza Las Columnas, a Neus de Sapobla, a María de Palma, a Francisca de Menorca, a María de Petra, y bueno, pues como siempre digo, a todos, todas mis, todo se me está truncando, ¿eh? Quería ir para la fiesta de Toyuyugapeu, pero qué va, que me canso un montón, tengo que decírselo al cardiólogo, no puede ser esto, tengo un cansancio que no puede ser, bueno, no quiero ponerme porque si no lo llevo claro. Tanto tiempo ya, es que es mucho tiempo ya.
2: Bueno, pues paciencia, ¿de acuerdo?
3: No, claro, no, la verdad es que prácticamente me dieron un año, ¿eh?
2: Bueno, ¿ves? Esto es una carrera de fondo, o sea que hay que tener paciencia, ¿de acuerdo?
3: Me dijeron esto, por lo menos un año vas a tener, pero
2: ¿ves?
3: Yo
2: pues
3: como que estoy perdiendo las esperanzas ya, pero bueno. Bueno.
2: Pues venga, mucho ánimo, ahora mismo te ponemos la canción, ¿de acuerdo?
3: Muchas gracias.
2: Gracias. Hermano. Buenas tardes.
3: Si no fuera por ti.
2: Venga, ánimo, sí. Ánimo.
3: Gracias, guapo.
2: Hasta luego.
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0: De Cherop a Manacor, lo que ve a continuación. 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
1: Un día, una tarde, llegó mi hija Marina del colegio y con la insolencia esa que dan los pocos años, me soltó y dice: oye, ¿tú me has escrito a mí alguna canción alguna vez? Yo, pues sí, bonita, te he escrito una, se titula Niña de Agua y la canta tu madre. Dice: ah, bueno, pero eso era de recién nacida. Yo digo, actual, si me has escrito algo, actual. Digo, pues no, actual no te he escrito nada. Dice: ah, pues Jorge me está escribiendo una. Y yo me puse un poco tenso. Pero en cuanto salió por la puerta, le escribí esta otra que le gustó mucho. Y por cierto, yo la de Jorge no la he escuchado nunca, yo creo que no está ni terminada siquiera.

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¿Cómo voy a olvidarme si tengo el disco duro rebosando hasta el borde? 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

Buenas y calurosas noches. Un saludo muy especial a todos los amigos que al filo de la noche sintonizan este rincón del alma. Así que sean ustedes bienvenidos a Talismán. Y aquí estamos como cada noche, dispuestos a encender una pequeña luz en esta penumbra. Pónganse cómodos, fuera las prisas del día y las preocupaciones que congelan el gesto. Hoy les hablo desde el agradecimiento más grande y más profundo, porque son casi 50 años recorriendo este camino juntos, ¿eh? 50 años compartiendo confidencias, manos tendidas y estas miradas que se encuentran a través de las ondas, a través de la magia de la radio. Hemos visto crecer a los niños, hemos apoyado a familias en momentos difíciles y, sobre todo, nos hemos convertido en una gran familia. Porque aquí, créame, nadie se siente solo. La madurez, amigos míos, no es el invierno de la vida. Es el otoño dorado, la época de la cosecha. El momento exacto donde la experiencia se transforma en sabiduría y el corazón late con la serenidad de quien ya sabe lo que de verdad importa. Quédense conmigo. Hay momentos, pedacitos de vida que les contaré, que están pensados exclusivamente para ustedes, de verdad. Les habla encantado, como siempre, su amigo y servidor, Vicente Clavijo. Buenas noches. ¿Empezamos?

Bueno, empezamos con saludos, ¿sí? Es Carmen, la que está en Valencia, que nos escucha cada noche. Carmen, buenas noches. Un abrazo muy fuerte, ¿eh? 2 días seguidos que me pide una canción que no puedo poner. Y les digo a ustedes, como ya saben, nuestro número telefónico, nuestro WhatsApp, nuestro mail, nuestro Facebook. El WhatsApp 663-381-589. 663-381-589. El mail radiotalismán@hotmail.com. Y el Facebook Talismán el Romántico. A ver, veo algo, un momentito, WhatsApp. Dice, escuchar Talismán a estas horas silenciosas, estas de la noche, es como quedarse tumbado mirando la brillante luz de las estrellas, aunque el calor incomode un poquito. Eso se compensa con las anécdotas que Vicente recita con pasión y con su inconfundible voz. Buenas noches, Vicente. Hola. Anthony. Buenas noches. Pues estoy aquí porque tengo una fuerza de voluntad. Me han hecho de todo y... Madre mía. De todo. Pero bueno, aquí estoy. Aquí estamos, soportando los 28 grados de temperatura que tenemos. 28. ¡Oh! ¡Oh! 28 grados de temperatura. Facebook Talismán el Romántico.

Que sí. Estamos emitiendo desde Canal 4 Radio y Radio Murta. Hoy más noticias. Escarbando, buscando lo que estamos preparando para el día 6 de noviembre. Los 50 años de Talismán. Madre mía. La gente que va a venir. Y viene. Que vienen todos. No faltéis, ¿eh? 6 de noviembre. 50 años. ¿Qué me ha pasado a mí hoy? Yo estaba en quirófano a las 4 de la tarde. Quirófano. Me han dormido. Yo. Y cuando he despertado, he dicho, ¿qué hacen los ángeles aquí a esta hora? Era un tío con barba. No. Pero aquí estamos. Pero qué bien, ¿eh? Noticias buenas todas. No puedo ir adelantando, pero dentro de poquito. Ya a final de mes adelantamos cositas. No sé si ustedes se acordarán de la próxima canción, pero cuando era verano, escuchar esto en Mallorca era una maravilla, ¿eh?

Si te paras, si miras y miras el mundo exterior, nos da la sensación de que todos corren, pero hacia ninguna parte. Ya estamos acostumbrados a la prisa, al instante, y devoramos los días sin saborearlos. Pero díganme ustedes, ¿cuándo se ha visto que un buen vino se haga en 2 días? ¿O que un árbol dé sus mejores frutos en solamente una mañana? Nunca. Porque las cosas hermosas de la vida requieren tiempo, requieren esa paciencia que solo los años nos pueden otorgar. Detenerse a mirar cómo cae la tarde, paladear un café sin mirar el reloj, escuchar el silencio de la casa. Eso no es perder el tiempo, eso es ganar vida. Sí, vida. No permitan que la prisa le robe el presente. La verdadera riqueza no está en llegar primero, no, no, no. Está en saber disfrutar de cada paso del camino.

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Hay personas que gastan fortunas, intentando borrar de su rostro el paso del tiempo. Pues cuando ves unas manos curtidas o un rostro surcado de líneas, es un mapa de tesoro, un auténtico tesoro. Porque cada arruga en la comisura de los ojos es una risa compartida, es una tarde de felicidad. Y cada línea en la frente es una batalla superada. Una preocupación que se transformó en aprendizaje. Que no afean los años. ¿Por qué? Porque nos embellecen las vivencias. Son las medallas de haber vivido con intensidad. De haber amado. De haber llorado. De haber seguido adelante. Es nuestra historia escrita en la piel. Yo no me avergüenzo de ella.

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verdad, ¿eh? De verdad que hoy estábamos hablando ya de cómo estamos preparando toda la fiesta, cómo serán las invitaciones. Sí, sí, porque ya saben ustedes que lo hacemos en Truiteatro y que todos ustedes están invitados hasta que se acabe el aforo. Y también otro compañero de radio que estuvo trabajando conmigo en Talismán, en otra emisora que ustedes ni se lo imaginan, ha dicho que tal vez, quién sabe, es posible, creo que sí, también estará con nosotros esa noche. Y les contará historias que me han contado a mí, que digo, ostras, no me acordaba. No me acordaba que pasó esto, ¿sí? Todos son historias, vivencias que hemos vivido ustedes y yo, lógicamente. Los oyentes, a lo largo de muchos años. Me acuerdo que cuando terminábamos el programa Talismán, en aquel tiempo, en aquella emisora, una emisora que es un chalet que está lejos, ¿no? No doy más datos. Después nos íbamos todos a pescar a las tantas de la madrugada. Bueno, que la cosa va dando vueltas. Y que muy bien. Que prepárense ustedes. Que además de que esto está hecho, espero que salga muy bien.

Uno de los WhatsApps dice: buenas noches, Vicente. Nosotros ya estamos preparados para esta celebración de los 50 años de Talismán. Y una vez más, gracias por hacer llegar la magia de tu voz a nuestros hogares. Y como siempre, oye, excelente música, ¿eh? Buenas noches. Oye, fiel como siempre, Félix de Cala Mayor.

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Y de inmediato después leo los dos WhatsApps que tengo.

Soy como el viajero rendido, cansado, que no alcanza a ver el final del camino ni lo que todavía le queda por andar. Anhelando transformarse en pájaro, en fuente, en robusto árbol o roca quieta, en algo que permanezca, que respire con la naturaleza y no tema al cansancio de vivir. El agotamiento del día también forma parte del camino. Y esa canción de Talismán, Vicente, que resume la trayectoria del programa. Bueno, ¿quién lo ha escrito? Tony Negra. Tony, buenas noches. A 4 minutos de la primera hora.

Las 11 menos un minuto de la noche. ¿Cómo vuela el tiempo, Claro, eso ocurre cuando estamos en buena compañía. Y la noche avanza. Y la ciudad poquito a poco va quedando en silencio. Aunque se ven muchas luces hoy por ahí, Hay gente que no puede dormir, este calor. Otros que están cobijando los sueños de tantos y tantos hogares. Ventilador, aire acondicionado, todo es válido. Y vamos a compartir historias. Ya las hemos compartido muchos años. Vamos a seguir, ¿no? Historias que se van posando suavemente en el fondo del corazón. No se me vayan. ¿Un poquito de agua? Sí. Venga, acomódese la almohada. Porque nos queda todavía toda una hora, Una hora en la que llegaremos a la recta final. Yo los aguardo aquí, sin calor, eso sí. Bueno, estoy a 27 grados en el estudio. Creo que es María que me ha mandado un mensaje larguísimo, un WhatsApp larguísimo. Sé más breve, si no, no puedo pasarlo. Dura casi 2 minutos y pico. Nos cuenta algo de que su marido, que en paz descanse, se iba a pescar también. Pero bueno, tiene que ser mucho más corto, más breve, Dura 2 minutos 43. Pero que se alegra cuando puede escuchar Talismán. Que no puede siempre, pero cuando lo hace...

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Bueno, es de WhatsApp, dice. Hola, Vicente. Oye, que llevo casi toda la vida escuchándote, ¿eh? No me quiero perder la gala. La gala aniversario. ¿Dónde puedo conseguir 2 entradas? Bueno, pues en este mismo programa os iremos indicando. Bastará, creo que, con mandar WhatsApp. Estamos en ello. Habrá varios lugares para recogerlo. Y seguramente mandando un WhatsApp a este programa con nombre y apellido, os diremos dónde recogeré las invitaciones. No ahora, todavía no. Supongo que a final de mes, a principio del otro, ya os diremos cómo. ¿Quién eres? ¿Quién eres? Identifícate. Llevo casi toda la vida. Qué bonito. Me alegro. No te preocupes, que habrá para todos, ¿eh? Me imagino. El aforo es grande, es el más grande que hemos encontrado. 1.300 personas caben. Y lo vamos a llenar. Ah, Pera y Jodonet. Muy bien, Pera, gracias. Gracias, Pera. Yo te informaré, diré, ahora, a partir de ahora podéis llamar, mandar el WhatsApp. Iremos apuntando nombres y apellidos y os diremos dónde se recogerán, ¿vale? Me ha agradado això que has dit. Duc tota la vida escoltant-lo. Pere, jo dono gràcies, Pere. Hola. I me han dicho que hay alguien que vendrá nada menos que de la península para ir a la gala, ¿eh? Sí. Bueno, os iré diciendo poquito a poco quiénes son, quiénes van a actuar. Lorenzo Santa María, el primer de todo que ha dicho sí. Y unos cuantos más. Y más cosas. Y más. 6 de noviembre, 50 años.

Cracra, acabo, soy Loli. Acabo de escuchar la fecha, 6 de noviembre. Pues creo que fuimos de los primeros oyentes que tenías en tu programa, mi marido y yo, porque nos casamos el 4 de septiembre del año 76. Así es que creo que éramos de los primeros oyentes. Me gustaría que me, no sé, me dieras alguna contestación que me motiva mucho cuando me sacas en antena. Un abrazo grande, Vicente, y muchísima salud para que puedas seguir haciendo este programa.

Se lo conté a ustedes. No sé ni cómo llegó a mis manos. Abrí un cajón y me encontré con una carta fechada en 1972. Era una carta de mi hermano. Me hablaba de la familia. Me decía que para que llegara más rápida esa carta, que lo hacíamos. Iba al puerto y en el buzón del barco entregaba la carta. Pues Joaquín, el otro día, ordenando un viejo cajón, se encontró con una carta manuscrita de hace varias décadas. La emoción que le dio, tan distinta a la de un frío mensaje de teléfono, con la tinta un poco gastada, la caligrafía cuidada, el tacto del papel. En esas líneas se quedaba impregnada el alma de la persona que escribía. El tiempo que dedicó a pensar en nosotros, a plasmar su afecto. Yo creo que ya va siendo hora de rescatar esa hermosa costumbre. Y no hace falta un gran motivo, ¿eh? Escriban una nota a un hijo, a un amigo, a su pareja. Déjenle constancia de su amor en un papel que puedan tocar, guardar y releer cuando el frío apriete. Una carta, dicen. ¿Que te escribo una carta? Y la contestación sería: tú estás loco.

Son los años, ¿eh? Con los años uno va metiendo menos cosas en la maleta de la vida. Y nos damos cuenta de que pasamos la primera mitad de la existencia acumulando objetos, títulos o aprobaciones, para luego descubrir que la felicidad cabía en un espacio mucho más pequeño. Bueno, pues hoy yo les invito a practicar el desapego, a soltar lo que pesa. No solo las cosas materiales que llenan los armarios de forma inútil, los viejos rencores, las culpas del pasado, los ¿y si hubiera hecho? Quítense equipajes de la espalda, caminen ligeros, porque solo con las manos vacías se pueden abrazar las alegrías que nos trae el día de hoy.

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Qué bonito. Qué bonito. Que no hay edad para el amor. 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Bueno, a 15 minutos del final, ¿por qué no alegramos un poquito más la noche? ¿Sí? Venga, vamos a ella.

11 minutos. 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A través de Canal 4 Radio y Radio Murcia, lo saben ustedes, ¿no? Lunes a jueves. Tenía yo una versión por aquí que era esta, ¿cómo? Era esta, sí.

Ya, ya. Hay que apagar las luces. Pero sí dejamos encendida la esperanza. Y lo hacemos en cada uno de tus corazones, ¿eh? Y gracias por dejarme entrar una noche más. Ahí, ahí, en la intimidad de tu hogar. Gracias. Gracias por estos 50 años de fidelidad. Ya casi los acariciamos, ¿eh? Descansen con la mente en paz. Mañana será un nuevo día. Y sembraremos más. Y cosecharemos sonrisas. Que tengan el más dulce de los descansos. Y que esos ángeles custodien sus sueños, ¿eh? Con todo mi afecto. Y desde lo más profundo del alma. A la voz. Vicente Clavijo Oliver.

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